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15 horas 46 minutos. 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
2: 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O que a vovó está cozinhando hoje?